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Como siempre, nuestra programación empezará con las noticias de la jornada y continuará con los siguientes espacios. Voces que nacen de las raíces, la Palestina desconocida y el tema del día. ¿Cuál es la palabra más bonita del mundo? Soy Gamze y la operadora de control es Özge Kuray.

Saludos desde Ankara y los titulares. Erdogan, Turquía trabaja para poner fin a las tensiones entre Irán y Estados Unidos. Aumenta a 12 la cifra de muertos por hundimiento de ferry en la República Turca de Chipre del Norte. Milei pone a Malvinas en el centro de su agenda. Y los detalles. Turquía está intensificando sus esfuerzos diplomáticos para ayudar a terminar el conflicto entre Estados Unidos e Irán, declaró el presidente Recep Tayyip Erdogan este viernes durante una conversación telefónica con su homólogo de Emiratos Árabes Unidos, Mohammed bin Zayed Al Nahyan. Los líderes abordaron las relaciones bilaterales, así como los desarrollos regionales y globales. Por eso Erdogan subrayó que Turquía mantendrá su enfoque diplomático orientado a la paz para las crisis que azotan la región. El mandatario también afirmó que Ankara jamás aceptará ataques contra países que considera hermanos en la región, según un comunicado sobre la llamada. Desde el inicio del conflicto en febrero, Ankara se ha posicionado repetidamente como parte diaria del diálogo entre Washington y Teherán, manteniendo contactos con ambas partes y con los gobiernos regionales. En mayo pasado, Erdogan participó en una teleconferencia de alto nivel con el presidente de Estados Unidos, Donald Trump, y líderes de Emiratos Árabes Unidos, Qatar, Egipto, Arabia Saudí, Jordania, Bahrein y Pakistán para analizar los acontecimientos relacionados con Irán. Durante su intervención, instó a que las disputas se resolvieran mediante el diálogo y la diplomacia y afirmó que Turquía está dispuesta a apoyar la implementación de cualquier acuerdo entre Washington y Teherán. Posteriormente, Erdogan conversó con el presidente de Irán, Masoud Pezeshkian, y declaró que Turquía estaba preparada para brindar todo el apoyo posible para garantizar que el proceso con Estados Unidos concluyera pacíficamente. Cuando se anunció un acuerdo provisional entre Estados Unidos e Irán en junio, Erdogan lo celebró como un paso importante hacia el fin del conflicto y destacó que Turquía había mantenido un enfoque de la diplomacia como prioridad durante toda la crisis. La cifra de muertos por el hundimiento de un ferry frente a las costas de la República Turca de Chipre del Norte aumentó a 12 este viernes después de que los equipos de rescate recuperaran los cuerpos de dos mujeres. Otras 16 personas continúan desaparecidas, indicaron las autoridades. El Filojet, que cubría la ruta entre el puerto de Girne en la República Turca de Chipre del Norte y Taşucu en Mersin, Turquía, transportaba a 267 personas cuando se hundió poco después de zarpar del puerto de Girne al mediodía del domingo 30 de agosto. Los equipos de emergencia lograron rescatar con vida a 239 personas. Inicialmente, las autoridades informaron de 8 muertos y 20 desaparecidos, pero las operaciones desarrolladas durante los últimos días permitieron

Los 8 fallecidos eran ciudadanos turcos. De los 20 desaparecidos contabilizados inicialmente, 18 también eran ciudadanos turcos y 2 pertenecían a la República Turca de Chipre del Norte. No se ha informado hasta ahora sobre la nacionalidad de las 4 víctimas encontradas desde el miércoles por la noche. El capitán y otras 8 personas quedaron bajo custodia el lunes, acusados de homicidio por negligencia, y comparecieron nuevamente ante un tribunal de Girne este jueves. Aunque las Islas Malvinas nunca dejaron de ocupar un lugar especialmente sensible para Argentina, esta semana el histórico reclamo de soberanía contra Reino Unido volvió con fuerza al tablero geopolítico. El presidente Javier Milei anunció medidas relacionadas el jueves, justo después de que el mandatario de Estados Unidos, Donald Trump, abriera la puerta a revisar la posición de Washington sobre la disputa y también en momentos en que un proyecto petrolero británico-israelí volvió a despertar rechazo. Las Malvinas son argentinas, por historia y por derecho. No hay discusión al respecto, afirmó Milei este jueves al abrir un discurso en el que presentó un paquete de iniciativas vinculadas con la soberanía argentina y la explotación de recursos naturales en el Atlántico Sur. Entre ellas, anunció un proyecto para endurecer las sanciones contra empresas involucradas en actividades en las islas sin autorización argentina, la construcción de una base naval integrada en Tierra del Fuego y la creación de un Consejo de Seguridad Nacional. Pero el momento elegido por Milei para colocar nuevamente a Malvinas en el centro de la agenda no es casual a poco más de un año de las elecciones presidenciales. Malvinas representa una de las pocas causas capaces de atravesar buena parte de las divisiones políticas de

0: Gobierno afirmó que quienes intenten obtener beneficios vulnerando la soberanía argentina sentirán todo el peso de la ley del Estado argentino. El gobierno reiteró asimismo su reclamación de soberanía sobre las Islas Malvinas, Georgia del Sur y Sandwich del Sur, así como sobre sus respectivos espacios marítimos e insulares. Afirmó que estos territorios pertenecen a Argentina por razones históricas y jurídicas y que no hay lugar a discusión al respecto. Milei ya había advertido anteriormente de que el proyecto petrolero Sea León, un importante proyecto de desarrollo de hidrocarburos en alta mar llevado a cabo cerca de las Islas Malvinas por la británica Hawkhopper Exploration y la empresa israelí Navitas Petroleum, constituye una amenaza inmediata. Milei señaló que si no se adoptaban medidas rápidas, entidades extranjeras se apoderarían de las reservas de petróleo que se encuentran bajo nuestro mar y profundizarían su ocupación.
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0: La directora local de salud, Rita Nebraska, declaró al canal de televisión Noticias Bolivision que entre 10 y 15 personas murieron a consecuencia de una explosión registrada en una base militar en Bolivia. El ministro de Defensa, Ernesto Justiano, informa a última hora del viernes de que al menos 58 personas resultaron heridas en la explosión ocurrida en un cuartel militar de la ciudad de Viacha, en el oeste del país. La mayoría de los heridos son civiles. Preciso que 52 de los heridos eran civiles y que el resto pertenecía al personal militar. En un video difundido en redes sociales y que muestra el momento de la explosión, se observa una densa columna de humo negro elevándose desde el cuartel situado en el centro de la ciudad. Justiniano indicó que los equipos de rescate estaban atendiendo a los heridos y brindando apoyo a sus familiares. En un comunicado anterior, el Ministerio de Defensa había informado de que se habían producido daños en la infraestructura, pero había señalado que no había personas heridas. Las autoridades han abierto una investigación para esclarecer las causas de la explosión. Viacha, situada a unos 30 kilómetros al suroeste de La Paz, capital administrativa de Bolivia, tiene una población de aproximadamente 100.000 habitantes. Las inundaciones en la frontera entre China y Nepal han dejado al menos 1.308 muertos y más de 5.000 desaparecidos tras el derrumbe de glaciares y montañas. Más de 800 extranjeros también se encuentran desaparecidos, entre ellos excursionistas y peregrinos del Himalaya que habían viajado al monte Kailash en el Tíbet. El presidente estadounidense Donald Trump restó importancia a la guerra de 6 meses contra Irán, calificándola de asunto menor para Estados Unidos, un día después de que el vicepresidente Vance dijera que no la llamaría guerra. Trump la describió, en cambio, como un conflicto militar, afirmando que Estados Unidos no está luchando ahora mismo, a pesar de los ataques intermitentes. 18 soldados estadounidenses y miles de iraníes han muerto desde que comenzó el conflicto. Y por último, Rusia y Ucrania intercambiaron ataques con drones a gran escala, alcanzando objetivos lejos del frente. Un dron ruso impactó la sede del Servicio de Seguridad de Ucrania en el centro de Kiev, hiriendo a 5 personas, mientras que otro ataque causó la muerte de una persona en Odessa. Rusia afirmó haber derribado 490 drones ucranianos y los restos de los ataques provocaron un incendio en un depósito de petróleo cerca de Sochi. Acaban de escuchar las noticias de la jornada. ¿Cuál es la palabra más bonita del mundo? Hola, queridos oyentes. ¿Sabían que entre 223 palabras procedentes de más de 75 idiomas, se han seleccionado las 15 palabras más bonitas?

del mundo, un jurado internacional compuesto por lingüistas, escritores y expertos en cultura, eligió a las palabras ganadoras, de acuerdo con determinados criterios. Y hay algo más. Una palabra turca también forma parte de esta lista. Acompáñanos ahora para descubrir todos los detalles juntos. En una evaluación internacional organizada por la Plataforma de Aprendizaje de Idiomas Babel, con sede en Alemania, la palabra Kaitia Kitanga, perteneciente a la lengua maorí del pueblo indígena de Nueva Zelanda, fue elegida como la palabra más hermosa del mundo. Babel analizó miles de conversaciones sobre idiomas en comunidades en línea como Reddit y TikTok, y elaboró una lista de 223 palabras procedentes de 75 idiomas que las personas consideran bellas, expresivas o únicas. A esta lista también se incorporaron las recomendaciones de expertos en lengua y cultura. Posteriormente, un jurado internacional compuesto por lingüistas, escritores y expertos en cultura seleccionó la palabra ganadora basándose en criterios como su sonoridad, profundidad de significado, rareza e importancia cultural. Pero es importante señalar que este resultado no constituye una clasificación científica ni universalmente válida, sino una selección subjetiva basada en la sonoridad de las palabras, su significado, su singularidad lingüística y su relevancia cultural. En la lengua maorí, Kaitia Kitanga expresa la responsabilidad de proteger la naturaleza y cuidarla en nombre de las generaciones futuras. La palabra no se refiere únicamente a la protección del medio ambiente, sino que también refleja un sentido de protección y de responsabilidad hacia aquello que se nos ha confiado basado en la cosmovisión maorí. Babel señaló que la palabra destacó tanto por su pronunciación característica como por la riqueza de significados que concentra en un solo término. En un comunicado, la empresa señaló: Kaitia Kitanga es una palabra extraordinaria por su sonoridad única, su profundo significado y por expresar un concepto que no tiene un equivalente directo en muchos idiomas. Al mismo tiempo, refleja la responsabilidad de proteger el medio ambiente para las generaciones futuras, uno de los temas más importantes de nuestra época. Demuestra el poder del lenguaje para expresar valores complejos a través de una sola palabra. Esteban Touma Portilla, experto en idiomas de Babel, señaló que este concepto adquiere un significado cada vez más relevante a nivel mundial en una época en la que los efectos del cambio climático se sienten con mayor intensidad. Mientras las personas experimentan las consecuencias del cambio climático, Kaitia Kitanga nos recuerda nuestra responsabilidad hacia el medio ambiente y hacia los demás, afirmó Portilla. Según Babel, especialmente en las lenguas minoritarias o en peligro de extinción, algunas palabras expresan experiencias y valores que no tienen un equivalente exacto en otros idiomas, aportando así nuevas perspectivas sobre el mundo. La experta en idiomas, Maren Pauli, declaró al diario NZ Herald que la belleza de una palabra no depende únicamente de su sonoridad o de su significado y añadió: lo que hace realmente especial a una palabra es la combinación de su sonido, su significado, su contexto cultural y la relación que establece con la sociedad en el momento adecuado. En particular, las palabras que expresan experiencias y valores que no tienen un equivalente directo en otros idiomas aportan nuevas perspectivas a nuestra forma de percibir el mundo.

Pero, ¿qué palabra del turco logró entrar en la lista? La palabra turca, yakamuz, que describe el resplandor de la luna sobre el mar, fue elegida como una de las 15 palabras más bellas del mundo. A excepción de Kaitiakitanga, no se estableció un orden de belleza entre las demás palabras. Y ahora, conozcamos la lista completa de las 15 palabras seleccionadas. La palabra ganadora, es decir, la que ocupa el primer lugar, es la que mencionamos anteriormente. Kaitiakitanga en lengua maorí significa la responsabilidad de proteger y cuidar la naturaleza y el medio ambiente en beneficio de las generaciones presentes y futuras. En segundo lugar, aura, una palabra griega. Se refiere a la energía o atmósfera particular que se percibe alrededor de una persona. En tercer lugar, Giraes, galés, un sentimiento profundo y melancólico de añoranza por un hogar o una época que se ha perdido o que nunca se llegó a tener plenamente. En cuarto lugar, Ikigai, japonés, el propósito de vida que da a una persona una razón para levantarse cada mañana. En quinto lugar, Airyi, ucraniano. Según las leyendas, una tierra cálida y mítica a la que migran los pájaros y las almas durante el invierno. La palabra sexta, Kintsugi, japonés. El arte de reparar piezas cerámicas rotas con oro, haciendo visibles sus grietas en lugar de ocultarlas. La palabra séptima, Luftmend, Yidis. Persona idealista o soñadora que vive más centrada en sus ideas y sueños que en las tareas prácticas de la vida cotidiana. La palabra octava, Mamilapina Tapai, Yagan. Una mirada cargada de significado que comparten dos personas cuando ambas esperan que sea la otra persona quien dé el primer paso. La palabra novena, Naz, Urdu. Sentimiento de confianza y orgullo que surge al saber que uno es amado incondicionalmente. La palabra décima, Ojalá, español. Expresión de un deseo o esperanza sincera de que algo llegue a suceder. La palabra undécima, poronkusema, finés. Antigua unidad tradicional de distancia que hace referencia al trayecto que un reno puede recorrer antes de detenerse para orinar. La palabra duodécima, saudade, portugués. Profundo sentimiento de añoranza por alguien o algo cuya ausencia causa dolor, pero que al mismo tiempo despierta emociones hermosas. La palabra decimotercera, ubuntu, zulu. Filosofía de la humanidad compartida basada en la idea de que yo soy porque nosotros somos. La palabra decimocuarta, yakamuz, turco, el resplandor plateado que produce la luz de la luna sobre la superficie del agua. La palabra decimoquinta, zefer, griego, brisa ligera, suave y refrescante. Deseamos que en sus vidas siempre haya palabras llenas de belleza y significados positivos. Nos reencontraremos en nuestro próximo episodio de El tema del día. Hasta entonces.

Con el primer golpe del tambor, un pie toca el suelo, después una mano se alza al aire y el cuerpo se funde con el ritmo de la música. En el mundo túrquico, la danza ha llegado hasta nuestros días, atravesando la vida cotidiana desde las noches de la estepa hasta las bodas, desde las celebraciones de primavera hasta el galope de los caballos. Del halay de Anatolia al yalı o koçeri de Azerbaiyán, desde Turquestán hasta el Cáucaso, cada geografía ha aportado su propio color a este patrimonio común. En algunos lugares hablan los pies, en otros las manos. Pero detrás de todas ellas existe un mismo sentimiento, encontrarse en un mismo ritmo y llevar hacia el futuro el movimiento heredado del pasado. Cuando observamos las danzas del mundo túrquico, encontramos fuertes elementos en común a pesar de las grandes distancias geográficas. Uno de los principales es que la danza, en muchos casos, no constituye una expresión individual, sino un movimiento colectivo. En el halay de Anatolia, el yalı de Azerbaiyán y las diversas danzas colectivas de Asia Central, las personas se unen de la mano o permanecen hombro con hombro, compartiendo un mismo ritmo. Así, la danza expresa más el nosotros que el yo. Estas manos no son solamente parte del movimiento, también simbolizan la solidaridad y el vínculo entre generaciones. El halay, el horon, el zeybek, el yalı y las danzas de Turquestán que llevan consigo huellas de la naturaleza, de los caballos y de la vida cotidiana, presentan formas diferentes. Sin embargo, todas representan un patrimonio común nacido de una misma raíz cultural y moldeado por la historia y las formas de vida propias de cada región. En el mundo túrquico, una de las fuentes más poderosas de la danza es la naturaleza. La inmensidad de la estepa, la majestuosidad de las montañas, el vuelo de las aves, el galope de los caballos y el movimiento del viento se han reflejado en el lenguaje corporal de las danzas. En algunas danzas de Turquestán se imitan los movimientos de las aves, de los caballos y de la naturaleza. De este modo, el ser humano no se expresa como algo separado de la naturaleza, sino como parte de ella. La profunda importancia del caballo en la cultura túrquica también se refleja en las danzas. En algunas de ellas, como la karajorga de los kazajos, el ritmo del paso y del galope del caballo cobra vida nuevamente a través del cuerpo. En las danzas de mujeres y hombres, cada región destaca su propia concepción estética. A veces la fuerza y el valor se reflejan en los movimientos, otras veces la elegancia y la delicadeza. En las danzas uzbecas y uigures, las manos, los dedos y las muñecas parecen hablar, mientras que en algunas danzas de Anatolia y el Cáucaso destacan los pies y los movimientos corporales enérgicos. Detrás de esta diversidad de movimientos existe, sin embargo, un elemento común: el vínculo que el ser humano establece con la naturaleza y con sus propias emociones. El lazgi de Uzbekistán es una importante tradición que, mediante los movimientos de las manos, los brazos, los hombros y el rostro, expresa el mundo interior del ser humano y convierte la danza, en cierto modo, en una manifestación visible de la música. En Turkmenistán, el kushtepti refleja la emoción colectiva a través de los movimientos rítmicos de los hombros y los brazos. Conservado en bodas, festividades y celebraciones, reúne a las personas en un mismo ritmo.

Yallı de Azerbaiyán, con un grupo que se mueve de la mano y hombro con hombro, constituye un poderoso símbolo de unidad y solidaridad. En el Halay de Anatolia, las personas alineadas al ritmo del tambor y el zurna expresan con cada paso la confianza mutua y la capacidad de avanzar juntos. En el Zeybek, en cambio, los brazos abiertos, la cabeza erguida y los pasos firmes y pausados se transforman en un lenguaje corporal que representa el valor, la libertad y la fuerza de la identidad individual. En las culturas kazaja y kirguesa, la danza lleva las huellas del caballo, la naturaleza, la caza y la vida nómada, mientras el cuerpo transforma los movimientos de la vida cotidiana y de la estepa en una narrativa sin palabras. La agilidad del caballo, la dureza de las montañas y la inmensidad de Turquestán se funden con el ritmo de la danza. En las danzas uigures, en cambio, destacan las manos, las muñecas y los dedos. Incluso el movimiento más pequeño se convierte en una expresión delicada que hace visible la música. Estas danzas, que reflejan las huellas de la cultura urbana, de las relaciones culturales establecidas a lo largo de la historia y de un rico patrimonio musical, revelan la diversidad de la herencia de danza del mundo túrquico. Tradiciones desarrolladas en diferentes geografías, pero unidas por un espíritu cultural común. Al observar todos estos ejemplos, vemos que los elementos comunes de las danzas del mundo túrquico no se encuentran únicamente en los movimientos. Su verdadero punto en común es que conectan al individuo con la comunidad. En las danzas que se realizan alrededor de los novios durante las bodas hay alegría. En las celebraciones de primavera está presente la idea del renacer. En las figuras de los guerreros encontramos valor y coraje. En el movimiento que imitan a la naturaleza se refleja el vínculo del ser humano con su entorno. Y en las danzas colectivas encontramos solidaridad. En otras palabras, la danza narra la propia vida en movimiento. En el mundo túrquico, la danza no guarda el pasado en un museo, sino que lo mantiene vivo. Cuando un niño repite unos pasos que ha aprendido de sus mayores, no solo aprende a bailar, sino también el patrimonio cultural de su familia y de su pueblo. Y cuando jóvenes y mayores se encuentran en un mismo ritmo, se tiende un puente invisible entre generaciones. Porque el lenguaje de la danza no envejece. Aunque cambien las palabras y las fronteras, al sonido del tambor, los pies vuelven a encontrar el ritmo y las personas unen el pasado y el futuro en un mismo movimiento. Desde las bodas de Anatolia hasta las montañas del Cáucaso, desde las puntas de los dedos de los bailarines uzbecos hasta los movimientos colectivos de los turcomanos, desde el ritmo de las estepas kazajas hasta las melodías de Turquestán, los nombres y las formas de las danzas pueden cambiar, pero el espíritu común que transmiten continúa vivo. Queridos oyentes, acaban de escuchar el episodio de esta semana del programa Voces que nacen de las raíces, en el que nos adentramos en el mundo de las danzas túrquicas. En este gran viaje cultural que nos llevó desde las estepas hasta las montañas, de las bodas a las festividades, del ritmo de los caballos al latido del corazón humano, descubrimos que la danza es mucho más que movimiento. La danza es identidad, es solidaridad, es alegría y es la capacidad de volver a levantarse frente al dolor. Y quizás, por encima de todo, es el paso que da el ser humano para no olvidar su propia historia. En el próximo episodio seguiremos las huellas de otra voz, otro color y otro legado cultural en otro rincón del mundo túrquico. Deseamos volver a encontrarnos en la misma hora, en la misma frecuencia, la próxima semana.

Los medidores del tiempo, de la sombra a la torre del reloj, la memoria del tiempo en Palestina. ¿Cuándo tomamos realmente conciencia del tiempo, queridos oyentes? Cuando no teníamos relojes ni calendarios, ¿cómo sabía el ser humano que había pasado un día? ¿Por el amanecer, por la longitud de la sombra, o por el olor de la tierra con la primera lluvia y el olivo madurando en la rama? El ser humano aprendió primero no a medir el tiempo, sino a leerlo en la naturaleza y en su propia vida. Hoy seguiremos el rastro de quienes descifraron el lenguaje del tiempo en las tierras de Palestina. Iremos desde los relojes de sol hasta los antiguos calendarios agrícolas, desde las muvakits de Jerusalén hasta las torres de relojes otomanas. La manera en que una civilización mide el tiempo también revela su forma de comprender el mundo y al ser humano. En los tiempos en que no existían los relojes para fijar una cita o determinar el momento de la siembra, los ojos se volvían hacia el cielo. La sombra, que se acortaba a medida que el sol ascendía y que volvía a alargarse por la tarde, era la primera guía del ser humano. En la geografía de la antigua Palestina, los relojes de sol de piedra, que datan de los periodos romano y bizantino, son las huellas concretas de esa búsqueda. Unas pocas líneas simples trazadas sobre la piedra reflejaba en el suelo el enorme movimiento del cielo. En otro tiempo, las personas miraban no al reloj, sino directamente a la sombra. Sin embargo, el tiempo no se reducía solo a las franjas horarias. Para un agricultor, el tiempo significaba directamente supervivencia. Era de vital importancia saber cuándo iba a llover, cuándo se iba a arar la tierra y cuándo se iba a recoger la aceituna. Por eso, en la antigua cultura agrícola de Palestina, el calendario no era tanto una lista escrita en papel como la propia memoria de la tierra. En las excavaciones realizadas en 1908 en el antiguo asentamiento de Gezer, se encontró una pequeña tablilla de piedra caliza del siglo X a.C. Esta inscripción, conocida hoy como el calendario de Gezer, demuestra que el tiempo se medía no con números abstractos, sino directamente con las faenas agrícolas. En la piedra, los meses se mencionaban en relación con trabajos como la vendimia, la siembra y la cosecha de cebada. Este registro temporal de aproximadamente 3.000 años de antigüedad es uno de los documentos más tempranos que muestra cómo el tiempo se relacionaba con el ritmo de la tierra en esta geografía. En este punto surge una conexión significativa. Uno de los primeros registros escritos del tiempo que han llegado hasta nuestros días, procedentes de las tierras de Palestina, se conserva hoy en los museos arqueológicos de Estambul. El tiempo grabado sobre la piedra en Palestina sigue siendo custodiado hoy en Estambul. El vínculo que el ser humano estableció con el tiempo fue trasladándose gradualmente a una dimensión basada en cálculos cada vez más precisos. A medida que se estudiaban los movimientos del sol, el cielo comenzó a medirse matemáticamente. En Jerusalén, el tiempo se convirtió en una parte fundamental no solo de la

0: agricultura, sino también de la fe. En la civilización islámica, el estudio del cielo para determinar los tiempos de oración dio origen a la profesión de mubakkit. Eran los guardianes del tiempo. Ayudaban a determinar los horarios con precisión, calculando la posición del sol, la longitud de las sombras y el cambio de las estaciones. En las mubakkithanes del patio de la mezquita de Al-Aqsa, calculaban el ángulo del sol con astrolabios y tablas astronómicas. En Jerusalén el tiempo fue más allá de la observación y se convirtió en un conocimiento calculado que organizaba la vida. Con el tiempo las ciudades crecieron, el comercio se desarrolló y se establecieron redes de transporte. Así el tiempo bajó del cielo a las plazas de las ciudades. Las torres de relojes que se elevaron en la geografía otomana a finales del siglo XIX también se vieron en Palestina. Las torres construidas en Nablus, Jaffa, Haifa, Acre, Nazaret y Safed y Jerusalén se convirtieron en símbolos de la nueva concepción del tiempo. En particular, las construcciones que se erigieron con motivo del aniversario 25 del reinado del sultán Abdulhamid II también materializaron esta nueva concepción del tiempo en las ciudades palestinas. La Torre del Reloj de Nablus de 1901 es uno de los ejemplos más vivos de ello. El reloj común de la plaza ha ocupado ya el lugar de las observaciones individuales. El comerciante abre su tienda según él. La población de la ciudad ajusta su vida cotidiana a ese ritmo. La Torre del Reloj de Nablus sigue portando la memoria de la ciudad a pesar del siglo y más que ha transcurrido. En Jerusalén también se produjo una transformación similar. La Torre del Reloj Otomana, construida junto a la Puerta de Jaffa, fue uno de los puntos donde la ciudad conoció el tiempo mecánico. La historia nos da una lección inolvidable. El mecanismo del tiempo puede detenerse, sus engranajes pueden desmontarse y sus torres derribarse. Sin embargo, no es fácil destruir el tiempo grabado en la memoria colectiva de una sociedad. Aunque la Torre del Reloj de Jerusalén, desmontada durante el periodo del mandato británico, haya desaparecido físicamente, la conciencia urbana que representaba sigue existiendo en la memoria de Jerusalén. En este viaje que va de la sombra a la torre del reloj, aunque los instrumentos hayan cambiado, la necesidad del ser humano de comprender el tiempo ha permanecido igual. El tiempo es lluvia para un agricultor, hora de oración para un musulmán, hora de apertura de la tienda para un comerciante y el ritmo de vida común para una ciudad. El tiempo es un espejo que muestra cuándo trabaja una sociedad, cuándo se detiene, cuándo siembra la tierra y qué quiere legar al futuro. Todas estas huellas que van desde el calendario de Kesser hasta los mubakkits de la mezquita de Al-Aqsa y la torre del reloj de Nablus resumen el esfuerzo del ser humano por organizar su propia vida. Y bien, queridos oyentes, ¿cómo registró el conocimiento el ser humano que aprendió a medir el tiempo? ¿Cómo se conservaron durante siglos los textos escritos en piedras, pieles y papiros en cuevas y desiertos? En nuestra próxima emisión, bajo el título Episodio X, Los sabios silenciosos del desierto, seguiremos el rastro del conocimiento y de los primeros monasterios. Hasta que volvamos a encontrarnos cuando seguiremos descubriendo las historias ocultas de Palestina. Quédense con cariño. Hasta pronto.
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Hemos llegado al final de nuestra emisión de hoy en la radio de La Voz de Turquía. Les deseamos a todos un hermoso día. ¡Hasta mañana!

Un cordial saludo a todos nuestros queridos oyentes. 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Como siempre, nuestra programación empezará con las noticias de la jornada y continuará con los siguientes espacios. Puentes entre corazones, Gaza, voluntad e humanidad en medio del hambre y el tema del día, el fin del camino para el PKK y PG. Soy Gamze y la operadora de control es Arzusta.

Che tal saludos desde Ankara. Titulares del día. Turquía y otros siete países condenan los planes de Israel para desplazar a los palestinos. Estados Unidos ataca tres petroleros iraníes después de que la Guardia Revolucionaria Islámica atacara buques de guerra estadounidenses. Irán condena los ataques ilegales de Estados Unidos y promete represalias más contundentes. Y los detalles. Los ministros de Relaciones Exteriores de Turquía, Egipto, Indonesia, Jordania, Pakistán, Qatar, Arabia Saudí y Emiratos Árabes Unidos condenaron duramente este domingo las recientes declaraciones de los ministros israelíes de Seguridad Nacional, Itamar Ben-Gvir, y de Defensa, Israel Katz, sobre el desplazamiento de palestinos de Gaza. En un comunicado conjunto difundido por el Ministerio de Relaciones Exteriores de Turquía, los ministros denunciaron las propuestas de planes y mecanismos para expulsar por la fuerza a los palestinos de sus tierras, afirmando que dicha retórica viola el derecho internacional y amenaza los derechos del pueblo palestino. Tales declaraciones y propuestas incendiarias violan flagrantemente los principios del derecho internacional, incluido el derecho internacional humanitario, y representan una amenaza directa a los derechos legítimos e inalienables del pueblo palestino, declararon los funcionarios. En este sentido, los ministros reafirmaron su rechazo y condena inequívocos a cualquier intento o plan de desplazamiento de palestinos, ya sea dentro o fuera del territorio palestino ocupado, independientemente de la justificación aducida. Las partes advirtieron que convertir los llamamientos al desplazamiento forzoso en una política oficial o en medidas concretas para desarraigar a los palestinos tendría graves consecuencias regionales. Tales acciones, señalaron, desafiarían directamente los esfuerzos internacionales para lograr la paz, incluido el Plan Integral de 20 puntos impulsado por el presidente de Estados Unidos, Donald Trump, que rechaza explícitamente el desplazamiento forzoso. Los titulares recalcaron que Gaza es parte integral del territorio palestino ocupado y abogaron por la preservación de la unidad territorial palestina en Gaza y Cisjordania ocupada, incluida Jerusalén Este. Reiteraron su apoyo a la solución de dos estados como la única vía hacia una paz justa y duradera con un Estado palestino independiente basado en las fronteras del 4 de junio de 1967 y Jerusalén Este como su capital de conformidad con las resoluciones internacionales pertinentes. Los ministros también instaron a la comunidad internacional, en concreto al Consejo de Seguridad de la ONU, a que se oponga a los intentos de establecer una nueva realidad demográfica o geográfica en el territorio palestino ocupado y a que garantice el cumplimiento del derecho internacional. Reafirmaron su apoyo a que los palestinos permanezcan en sus tierras y rechazaron los esfuerzos por borrar la causa palestina o menoscabar los derechos legítimos del pueblo palestino. Estados Unidos ataca tres petroleros iraníes después de que la Guardia Revolucionaria Islámica atacara buques de guerra estadounidenses. Las tensiones entre Estados Unidos e Irán han alcanzado un nuevo nivel con intercambio de ataques entre ambos países. Fuerzas estadounidenses atacaron tres petroleros iraníes después de que Irán lanzara un ataque con misiles contra dos buques de guerra de la Armada estadounidense. El Comando Central de Estados Unidos, CENTCOM, informa que los buques estadounidenses evadieron múltiples ataques con misiles balísticos lanzados por la Guardia Revolucionaria Islámica. No se reportaron heridas. El CENTCOM advirtió que impondría un costo económico aún mayor a Irán. Mientras tanto, los ministros de Asuntos Exteriores de Turquía e Irán mantuvieron conversaciones sobre los últimos acontecimientos.

0: condena los ataques ilegales de Estados Unidos y promete represalias más contundentes. Irán condenó enérgicamente los ataques de Estados Unidos contra tres buques petroleros iraníes, calificándolos de ilegales y agresivos, y advirtió de que responderá con represalias más contundentes si Washington continúa atacando embarcaciones iraníes. En un publicado comunicado este sábado, el Ministerio de Exteriores iraní señaló que estas acciones ilegales y agresivas llevadas a cabo como continuación de la agresión militar estadounidense contra Irán y como parte del bloqueo naval y la guerra económica contra el país constituyen una clara violación del artículo 2, párrafo 4 de la Carta de las Naciones Unidas, además de un crimen de guerra y una amenaza directa para la paz internacional y la seguridad de la navegación comercial. El ministerio reafirmó la determinación de Irán de defender firmemente su soberanía y sus intereses nacionales frente a lo que calificó de terrorismo de Estado y acciones agresivas por parte de Estados Unidos. Según el comunicado, estas acciones incluyen el bloqueo naval y la guerra económica que continúan, así como los ataques contra buques comerciales. El Ministerio de Exteriores iraní afirmó asimismo que Washington y sus cómplices y socios serán responsables de las consecuencias que puedan derivarse de la continuidad de las acciones agresivas e intervencionistas de Estados Unidos en la región. Por su parte, el ejército iraní advirtió de que llevará a cabo represalias más contundentes contra buques de guerra estadounidenses si Washington continúa atacando embarcaciones iraníes.
1: Seguimos presentando las noticias en la voz de Turquía.
0: Guardia Revolucionaria. El bloqueo de Estados Unidos podría costarle a Washington mucho más que a Irán. El cuerpo de la Guardia Revolucionaria Islámica de Irán afirmó este domingo que el bloqueo económico y marítimo impuesto por Estados Unidos contra Teherán podría costarle a Washington varias veces más que a Irán. El general de brigada Hossein Mohibi declaró a la agencia de noticias iraní MEIR que si Estados Unidos pretende causar un dólar de daño económico a Irán, podría enfrentarse a varios dólares en costes y pérdidas para sí mismo. Asimismo, aseguró que Irán no se rendirá ante las sanciones y las presiones. Mohibi sostuvo que el presidente estadounidense Donald Trump habría considerado que podía obligar a Irán a dar mucha marcha atrás apoyándose en su poderío militar, su flota naval y sus portaaviones. Sin embargo, añadió que los acontecimientos recientes han demostrado que estos cálculos eran erróneos. Mohibi señaló que Estados Unidos, que ya afronta una elevada carga de deuda y la competencia económica de China y otros países, tendrá dificultades para imponerse en la confrontación con Irán, que calificó de guerra económica. También afirmó que los acontecimientos regionales están ejerciendo presión sobre las reservas estratégicas de Estados Unidos y afectando a su acceso a determinadas materias primas, incluidas las interrupciones en la producción y exportación de aluminio en la región. El portavoz afirmó que los acontecimientos demuestran que la presión económica y los bloqueos no garantizan necesariamente la victoria y que pueden imponer un elevado coste al país que los aplica. Israel sopesa establecer una zona de seguridad fronteriza de 4 kilómetros en el sur del Líbano. Según informes, Israel está considerando una nueva zona de seguridad que se extendería entre 2 y 4 kilómetros dentro del territorio libanés. La emisora CAN afirma que el plan, denominado Línea Gris, otorgaría a las fuerzas israelíes nuevas

0: posiciones dentro del territorio libanés una vez destruidos los túneles en el sur de Nabatieh. El liderazgo político israelí aún no lo ha aprobado. Esta medida se produce mientras Israel mantiene sus ataques militares en el Líbano a pesar de un acuerdo negociado por Estados Unidos que contempla una retirada gradual. Funcionarios libaneses afirman que los ataques israelíes desde marzo han causado la muerte de más de 4.000 personas y el desplazamiento de más de 1.000.000. Israel debe proteger a los palestinos en la Cisjordania ocupada, embajador de Estados Unidos. El embajador de Estados Unidos en Israel afirmó que el gobierno israelí tiene la responsabilidad de proteger a los palestinos en la Cisjordania ocupada. Hizo estas declaraciones durante una visita a la ciudad de Turmus Aya. Durante su visita, el embajador se reunió con familias locales, incluyendo familiares de ciudadanos estadounidenses asesinados por colonos israelíes ilegales. Les aseguró a los residentes que tienen derecho a la seguridad. El alcalde de Turmus Aya respondió que aún quedan muchos problemas por resolver. Un residente instó al embajador a tomar medidas contra los colonos ilegales. La visita se produce en un contexto de creciente violencia por parte de los colonos ilegales en la Cisjordania ocupada, junto con la continua expansión de los asentamientos israelíes en la zona. La policía alemana encuentra una docena de bombas conectadas a cables de alta tensión. La policía alemana ha encontrado una docena de artefactos explosivos caseros conectados a las líneas eléctricas de alta tensión en el estado oriental de Sajonia. Este hallazgo se produce tras una serie de ataques a la red eléctrica del país. Los investigadores creen que los artefactos fueron diseñados para provocar un cortocircuito y dejar sin electricidad a la región. Así lo afirman fuentes de seguridad citadas por el medio alemán Focus. Los expertos en desactivación de explosivos lograron desactivar todos los artefactos antes de que hubiera heridos. En cuanto a la identidad del autor, las autoridades apuntan a un sospechoso de 48 años, descrito como activista climático. Y por último, Turquía se clasifica para la final europea de voleibol tras vencer a Serbia. La selección femenina de voleibol de Turquía, también conocida como las Sultanas de la Red, se clasificó para la final del Campeonato Europeo de Voleibol Femenino 2026 tras imponerse por 3-0 a Serbia en la semifinal disputada en Estambul. Turquía se enfrentará esta tarde a Italia en la final, que se disputará a las 19:00 horas turcas, según GMT+3, en el pabellón deportivo de Sinan Erdem de Estambul. El encuentro será retransmitido en directo por la cadena TRT1. Acaban de escuchar las noticias de la jornada.
1: 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Un árbol de sabiduría, Darüşşafaka, el padre de los niños huérfanos. Año 1863, el siglo más largo y más convulso del imperio. Las dolorosas noticias que llegaban de los frentes habían llenado las calles de Estambul con miles de niños huérfanos de padre. Aquellos niños no solo habían perdido una familia, sino también su futuro. Fue precisamente en esos días oscuros cuando una luz se encendió en el corazón de 5 intelectuales otomanos idealistas. Ellos proclamaron: «Los hijos de la nación deben educarse con el apoyo de la nación, pero con la ciencia más avanzada del mundo». Hoy nos adentramos en la historia inquebrantable de una institución que desde hace más de 160 años mantiene viva una antorcha educativa, un hogar para niños que han perdido a su padre y cuentan con recursos limitados, pero con una inteligencia brillante como el diamante. Bienvenidos a Darüşşafaka, cuyo nombre significa hogar de compasión y cuyo espíritu se resume en un principio esencial, la igualdad de oportunidades en la educación. Darüşşafaka no es solo una escuela, representa uno de los primeros grandes proyectos de la sociedad civil en la historia de Turquía. Sus fundadores, Yusuf Ziya Paşa, Gazi Ahmet Muhtar Paşa, Vidinli Tevfik Paşa, Sakızlı Esat Paşa y Ali Nakli Efendi eran algunos de los burócratas y militares más formados de su tiempo. La organización que crearon Cemiyeti Tedrise-i İslamiye, Sociedad para la Educación Islámica, fue la primera institución civil que demostró que la sociedad podía movilizarse para impulsar una verdadera campaña educativa. El proyecto comenzó con la educación de aprendices en el Gran Bazar, pero su visión era mucho más ambiciosa. Gracias a la donación del Sultán Abdulaziz y a las contribuciones del pueblo, se construyó en el barrio de Fatih, en Estambul, un imponente edificio diseñado por el arquitecto italiano Giovanni Battista Barberini. Este complejo era incluso para los estándares europeos de la época, una de las instituciones educativas más modernas. El objetivo fundamental de Darüşşafaka no era ofrecer simple beneficencia, sino formar a los niños huérfanos como ciudadanos del mundo, dotándolos de una educación avanzada en ciencias, matemáticas y lenguas extranjeras. Su sistema de internado gratuito con todos los gastos cubiertos se convirtió en uno de los ejemplos más nobles y tempranos del concepto de igualdad de oportunidades. Lo que realmente inmortaliza a Darüşşafaka no son sus muros, sino las mentes brillantes que han salido de ellos y han influido en el destino de Turquía y del mundo. Esta institución no solo alimentó cuerpos, sino que sembró en sus alumnos la convicción de que lo imposible no existe. Los hijos de la compasión, genios de Daşka. El éxito de Darüşşafaka se refleja en las historias reales de quienes entraron como huérfanos y salieron como intelectuales que dejaron huella en la historia. A la cabeza de esta lista se encuentra Mahmut Cuda, uno de los pioneros de la pintura turca. Ingresó en Darüşşafaka en 1918 y gracias a la disciplina adquirida allí, se convirtió en una figura clave del arte moderno turco, participando en la fundación de la Asociación de Pintores y Escultores Independientes. La meticulosidad en su pincelada es un reflejo de la sólida formación que recibió en Daşka. Entre las figuras más destacadas del ámbito científico sobresale el profesor doctor Adnan Sokullu. Graduado en 1929, su carrera marcó un antes y un después en la medicina y la física, especialmente por sus contribuciones al uso del ultrasonido con fines diagnósticos. Su trayectoria demostró que el conocimiento no tiene fronteras. Incluso después de graduarse, nunca rompió su vínculo emocional con la escuela, sirviendo de ejemplo tanto por sus logros académicos como un auténtico representante del espíritu intelectual de Darüşşafaka. Y hoy, con su papel pionero en el desarrollo de tecnologías de imagen utilizadas en la medicina moderna, ha pasado a la historia como uno de los mayores regalos científicos que esta venerable fundación ha brindado al mundo. En el ámbito musical destaca Mehmet Reşat Aysu, uno de los grandes compositores que supo combinar la tradición musical turca con técnicas modernas, reflejando en sus obras

obras, la disciplina y la profundidad cultural adquiridas en Darüşşafaka. Cabe hacer una aclaración importante. Said Faik Abasıyanık no fue alumno de Darüşşafaka. Sin embargo, dejó toda su herencia con su madre a la institución, convirtiéndose en uno de sus mayores benefactores. Ese testamento, conservado hoy en el Museo de Darüşşafaka, es prueba de que incluso aquellos que no se graduaron consideraban esta institución como el hogar de un padre. En la actualidad, el legado de Darüşşafaka continúa en todos los ámbitos, desde altos cargos del Estado como Necdet Seçkinöz hasta líderes empresariales globales. Miles de egresados reflejan la vigencia y modernidad de su modelo educativo. Darüşşafaka no hizo olvidar a sus estudiantes la ausencia de un padre, al contrario, transformó esa carencia en una fuerza interior, en responsabilidad social y en una determinación extraordinaria por alcanzar el éxito. El rasgo más distintivo de Darüşşafaka ha sido siempre su enfoque en el conocimiento del futuro. En sus primeros años, impartir formación en telegrafía, la tecnología más avanzada del otomano, no fue casualidad. El objetivo no era solo educar a los niños huérfanos, sino también dotarlos de las habilidades necesarias para ocupar los puestos más estratégicos del Estado. El énfasis puesto en la enseñanza del francés y la rigurosa atención a la ciencia fueron revolucionarios para la época. Hoy, este legado de la renovación constante del conocimiento sigue vivo en el ADN de la escuela. Tras adoptar la educación en inglés en 1955, Darüşşafaka abrió sus puertas al mundo global y en la actualidad funciona como un verdadero centro educativo enfocado en ciencia, tecnología, ingeniería y matemáticas. Con sus laboratorios de inteligencia artificial, aulas de programación robótica y talleres de emprendimiento, un estudiante de Darüşşafaka se gradúa con una sólida formación capaz de competir no solo en Turquía, sino en cualquier parte del mundo. El plan de estudios no solo prepara para los exámenes, también enseña a los estudiantes cómo adaptarse al ritmo de un mundo en constante cambio, a pensar de manera crítica y a mantenerse al día con el conocimiento. Entonces, ¿cuál es el lugar de Darüşşafaka en el mundo? Esta institución es un modelo de referencia cuando se habla de sociedad civil y educación. En plataformas internacionales se estudia como uno de los ejemplos más sostenibles y exitosos de igualdad de oportunidades en la educación. Aunque existan en muchas partes del mundo instituciones centradas en ofrecer alojamiento a huérfanos, es casi imposible encontrar otro ejemplo como Darüşşafaka que los forme como élites intelectuales mediante una educación científica de primer nivel y que haya sostenido este proceso durante 160 años exclusivamente gracias a las donaciones de la sociedad. Con los premios obtenidos en competiciones internacionales de robótica, sus estudiantes que participan en proyectos de la NASA y sus graduados aceptados con todos los gastos cubiertos en universidades de prestigio internacional como Harvard o Oxford, Darüşşafaka es una auténtica marca de Turquía. Esta escuela proclama al mundo lo siguiente: si se combina el talento con la compasión y una educación de calidad, es posible crear un milagro que supere los límites de la geografía y la pobreza. El mayor milagro que ha creado esta institución es demostrar que un huérfano de los rincones más remotos de Anatolia puede adquirir la formación necesaria para acceder a las mejores universidades del mundo. Esto no es solo un logro educativo, es una de las garantías más sólidas de la paz social.

0: y la democracia. Cada estudiante que se gradúa de Darüşşafaka lo hace con un profundo sentido de responsabilidad hacia la sociedad y esta cadena de bondad continúa intacta desde hace 160 años. Bajo la sombra de un gran árbol educativo, hemos escuchado la extraordinaria historia de la inteligencia y la compasión. Darüşşafaka nos deja una enseñanza eterna. Tender la mano a un niño significa construir el futuro de toda una nación. En nuestra próxima parada, hablaremos de otro milagro del siglo XIX, el gran proyecto de misericordia de Abdülhamid II, que abrió sus puertas a toda la humanidad sin distinción de religión, lengua o raza. La puerta de la compasión, Darul Acese. Hasta entonces, sigan el camino del conocimiento y la conciencia. Una mano se extiende, una vida cambia, y entonces la historia se completa. Nos encontraremos la próxima semana en Puentes entre Corazones.
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El fin del camino para el PKK y PG. El anuncio de que las SDF, dominadas en gran medida por las IPG en Siria, se disolverán e integrarán en el ejército sirio, podría constituir un importante punto de inflexión en la lucha que Turquía lleva aproximadamente 40 años librando contra el PKK y organizaciones vinculadas a este. El PKK y las estructuras vinculadas a él, considerados organizaciones terroristas por Turquía, Estados Unidos y la Unión Europea y muchos otros países, han provocado la muerte de decenas de miles de personas en Turquía y sus alrededores. La capacidad del PKK para operar en zonas montañosas, su acceso a las armas y las limitaciones de las operaciones militares convencionales en este tipo de terreno desempeñaron un papel importante en la capacidad de la organización para mantener su existencia durante muchos años. Sin embargo, la capacidad de la organización para aprovechar los acontecimientos políticos y regionales fue al menos tan determinante como su capacidad militar. Tras el proceso de paz iniciado en 2013, el PKK, en lugar de deponer las armas, continuó su lucha armada después de las elecciones de junio de 2015 y el proceso llegó a su fin. Posteriormente, la guerra civil en Siria creó una nueva oportunidad para las IPG, la rama siria de la organización. El colapso de la autoridad estatal en algunas zonas del norte permitió a las IPG establecer el control sobre amplias áreas. El ascenso del Daesh convirtió además a las IPG en un socio importante para Estados Unidos. Las IPG, que operaban bajo el paraguas de las SDF, recibieron un amplio apoyo armamentístico y aéreo de Washington y lograron hacerse con el control de una parte importante del noreste de Siria. Sin embargo, este acuerdo parece estar llegando ahora a su fin.

por qué se disolvió el PKK. El proceso de disolución del PKK cobró impulso con el llamamiento realizado en febrero de 2025 por su cabecilla encarcelado, Abdullah Öcalan, para que la organización depusiera las armas y se disolviera. Los acontecimientos políticos y jurídicos en Turquía también crearon un marco para que los militantes depusieran las armas y, cuando las circunstancias lo permitieran, regresaran a la vida civil. Este desarrollo no es únicamente el resultado de una decisión política. Durante años, Ankara ha combinado la presión militar con iniciativas diplomáticas para reducir el margen de maniobra del PKK en Turquía, Irak y Siria.

Especialmente desde mediados de la década de 2010, el uso más intensivo de drones armados facilitó atacar a altos mandos y posiciones del PKK. Como resultado, los militantes del PKK se retiraron en gran medida de Turquía y se dirigieron a las zonas montañosas del norte de Irak. Mientras los ataques dentro de Turquía disminuyeron considerablemente, la capacidad de la organización para operar abiertamente también quedó seriamente limitada. A medida que sus opciones militares se redujeron, sus actividades quedaron cada vez más restringidas a cuevas y posiciones subterráneas. Por tanto, la actual desintegración no se debe únicamente a una decisión política, sino también al cambio en el equilibrio militar que se ha producido a lo largo de los años. El cambiante equilibrio de poder en Siria. Uno de los acontecimientos más importantes que debilitó la posición de las IPG fue el cambio en el equilibrio de poder en Siria. Tras el derrocamiento de Bashar al-Assad en diciembre de 2024, surgió un nuevo orden político. El apoyo de Turquía a la nueva administración siria afectó directamente al futuro de las IPG. Durante mucho tiempo, las IPG calcularon que el apoyo de Estados Unidos continuaría. Sin embargo, la estrecha relación del presidente Recep Tayyip Erdogan con el presidente estadounidense Donald Trump y el enfoque de Washington orientado a reducir su presencia militar en Siria cambiaron ese cálculo. Turquía también anunció que, de ser necesario, podría proporcionar apoyo militar al gobierno sirio. De este modo, las IPG fueron quedándose con un margen de maniobra cada vez más reducido, debido, por un lado, a la disminución del apoyo estadounidense y, por otro, a la posibilidad de enfrentarse al gobierno de Damasco, respaldado por Turquía. Uno de los principales objetivos de Ankara pasó a ser lograr que las IPG se integraran en las instituciones políticas y de seguridad del Estado sirio en lugar de mantener una estructura armada independiente o permanente.

de la victoria militar a la solución política. En cierto sentido, prácticamente todos los actores implicados en el proceso se beneficiarían de la disolución del PKK. Turquía podría poner fin a décadas de actividades terroristas. También podría beneficiarse de una mayor estabilidad en los territorios de Siria e Irak, mientras que las comunidades kurdas podrían albergar la esperanza de una reducción de la violencia y de un futuro político sin un movimiento armado separatista. Sin embargo, no todos los actores regionales reciben este resultado con satisfacción. Israel, en particular, ha considerado históricamente a los movimientos kurdos como posibles socios estratégicos frente a estados como Turquía y Siria. La lógica es relativamente sencilla. Las organizaciones que se oponen a estos gobiernos pueden funcionar potencialmente como un contrapeso útil frente a ellos. Aunque la oportunidad de utilizar al PKK contra Turquía ya se había reducido, las IPG ocupaban una posición de socio valioso para Israel en la Siria posterior a Assad. Sin embargo, Ankara trató de impedir este escenario mediante una combinación de medidas militares, diplomáticas y políticas. Turquía apoyó al gobierno sirio, cooperó con Washington para reducir el apoyo a las IPG y, quizás lo más importante, respaldó la integración de la organización en las instituciones del Estado sirio. El objetivo era convencer al grupo de que se integrara en las nuevas estructuras políticas y de seguridad de Siria en lugar de buscar una autonomía permanente. Como resultado, Israel no logró convertir a las IPG en un actor capaz de asumir el papel estratégico que anteriormente había desempeñado Estados Unidos. Esto no significa que Israel se haya retirado de la ecuación siria. La presencia militar israelí en algunas zonas del sur de Siria y sus relaciones con la comunidad drusa siguen siendo elementos importantes del cambiante equilibrio regional. Sin embargo, para Damasco, la posibilidad de resolver la cuestión kurda con el apoyo de Turquía constituye

constituye un importante éxito estratégico. Por tanto, la disolución del PKK-YPG podría ser un punto de inflexión cuyas consecuencias se extienden mucho más allá de las fronteras de Turquía. La combinación de presión militar, diplomacia y compromiso político empleado por Ankara redujo gradualmente el margen de maniobra de la organización en Turquía, Irak y Siria. Si el proceso concluye con éxito, sus consecuencias podrían ir mucho más allá del fin de las actividades terroristas del PKK. Tras 4 décadas de ataques terroristas, Turquía podría salir de este proceso con una relación más estable entre sus ciudadanos de origen turco y kurdo. Siria e Irak, por su parte, podrían beneficiarse de la desaparición de un importante actor armado no estatal. En un sentido más amplio, el fin del PKK-YPG podría demostrar que una victoria militar por sí sola no es suficiente para garantizar una paz duradera. Si tiene éxito, este proceso podría marcar el comienzo de un nuevo periodo de estabilidad en Turquía, Siria e Irak y tener consecuencias de mayor alcance para Irán y para el Oriente Medio en su conjunto.

Ecocidio, la masacre de la tierra en Gaza. Cuando se habla de la resistencia palestina, una de las primeras imágenes icónicas que viene a la mente es la de una mujer palestina abrazada a un olivo. Hace 20 años, Mahfouza Shiteye, de 78 años, se abrazó a un olivo para protegerlo. 20 años después, continúa cuidando los olivos como si fueran sus propios hijos. Israel ha destruido 800.000 olivos en los últimos 20 años. Desde 1967, la cifra asciende a aproximadamente 2,5 millones de olivos. Conozcamos ahora la relación de los palestinos con los olivos a través del testimonio de Mahfouza Shiteye. Así relata Shiteye la destrucción de su olivar por las fuerzas israelíes hace 20 años. Juro a Dios que cuando salí al campo, vi que todos los árboles yacían en el suelo. Un olivo de 40 años. Quienes lo plantaron y quienes lo cuidaron habían dedicado años de esfuerzo a ese árbol. Se habían sacrificado por él. El olivo es bendito. El olivo es lo que nos une a nuestra tierra. El olivo es valioso, igual que la tierra, y quienes lo cuidan también son valiosos. La tierra es valiosa y quienes la protegen también tienen mucho valor. En la década de 1990, Gaza era conocida por su industria florícola que llegó a exportar hasta 80 millones de flores al año a distintas partes del mundo, incluso a Europa. Sin embargo, después de que Israel impusiera un bloqueo sobre la franja de Gaza y restringiera drásticamente las exportaciones de productos en 2007, quedó devastada la industria de las flores de Gaza. Desde entonces, la destrucción provocada por el genocidio ha devastado casi por completo las tierras agrícolas. Gaza y Jaffa fueron conocidas en otro tiempo por sus naranjas y otros cítricos. Los cítricos frescos de Gaza eran conocidos como el oro amarillo de Palestina. Durante la ocupación que empezó en 1967, las fuerzas israelíes destruyeron con excavadoras gran parte de los naranjales palestinos. Esto llevó a los palestinos a sustituir el cultivo

cultivo de naranjas por el de flores y fresas. En el momento de mayor auge de la floricultura, Gaza exportaba hasta 80 millones de flores al año. Las tierras y la franja costera de Gaza, especialmente en Beit Lahia y Rafah, eran muy adecuadas para el cultivo comercial de flores. Mucho antes del genocidio, Israel ya había impuesto severas restricciones a las exportaciones e importaciones que, en junio de 2007, impuso un bloqueo terrestre, marítimo y aéreo sobre Gaza. Estas prohibiciones devastaron tanto el cultivo de flores como la industria florícola de Gaza. Durante el genocidio, tanto Beit Lahia como Rafah fueron arrasadas por completo. No quedaron flores, ni quienes las cultivaban, no quedaron hogares, ni los niños que antes corrían por ellos. En el genocidio de Israel inició en Gaza el 95% de las tierras agrícolas de la franja fueron destruidas. Fue un genocidio ambiental, una destrucción deliberada del medio ambiente. Haya cuenta desde Gaza. Uno de los árboles que ha sido politizado y objeto de destrucción medioambiental en Palestina es el olivo. Es más antiguo que los reinos y las fronteras. Es un árbol más antiguo que cualquier mapa que haya intentado dividir la tierra palestina. En Palestina, el olivo no representa únicamente una actividad agrícola. Es un legado. Algunos de los árboles que siguen en pie hoy fueron plantados hace cientos, incluso miles de años. Estos olivos milenarios han pasado de generación en generación, de las bisabuelas a los nietos, formando una cadena que el paso del tiempo no ha logrado desgastar ni romper. Durante décadas, esta cadena ha estado bajo ataque. Los olivos han sido arrancados de raíz, quemados, destruidos con excavadoras o rodeados de alambradas en torno a asentamientos y zonas militares. Solo en los últimos 2 años, más de 1 millón de árboles han sido destruidos en Gaza. No por la naturaleza, sino por una ocupación que sabe exactamente lo que el olivo significa para los palestinos. Porque la masacre de los olivos es una dimensión más sutil, más aguda y más profunda del genocidio. Al destruir el árbol, la potencia ocupante busca borrar la memoria de los palestinos, destruir su medio de subsistencia, apoderarse de sus cosechas y despojarles de su sentido de pertenencia. Es una forma de afirmar que un pueblo no tiene derechos sobre la tierra que los ha alimentado y los ha visto crecer. Pero nosotros seguimos plantando árboles, afirma Aya. Seguimos cosechando. Seguimos produciendo aceite de oliva. Cada botella de aceite es un testimonio de quienes han vivido aquí. Es el testimonio de quienes aman esta tierra y se niegan a ser borrados. El olivo nos enseña que aquello que se planta con perseverancia y se cultiva con amor no puede ser arrebatado fácilmente. Una libertad así no es algo abstracto. Echa raíces en la tierra y crece en las manos de los agricultores. En Palestina, el olivo es un testigo, una madre, un maestro y un desafío silencioso. Es un recordatorio de que la tierra y las personas recuerdan. Con la frase, en Palestina las plantas son políticas, haya cuenta la historia del Zaatar en Palestina. Durante siglos los palestinos han cultivado y recolectado Zaatar en distintas partes de Palestina, transmitiendo de generación en generación los conocimientos tradicionales relacionados con esta planta. Sin embargo, en

1977, el Estado sionista declaró el za'atar una especie vegetal protegida y convirtió en delito recolectarlo, cultivarlo o comercializarlo. De repente, una práctica tan antigua como la propia tierra pasó a ser ilegal. El enfoque científico que sustenta esta prohibición merece ser cuestionado. No existe evidencia de que la recolección tradicional de esta planta amenace su supervivencia. Mientras los palestinos eran multados y sometidos a procesos judiciales por recolectar pequeñas cantidades de za'atar para su consumo diario, agricultores israelíes comenzaron a cultivarlo y venderlo con fines comerciales. Se beneficiaban así de una tradición que había sido criminalizada cuando la practicaban los palestinos. La prohibición generalizada de recolectar za'atar representa una visión colonial que criminaliza las prácticas sociales y culturales cotidianas de los palestinos y las etiqueta como primitivas y perjudiciales. Es un intento de debilitar el vínculo cultural e histórico de los palestinos con su tierra y su forma de vida y de transferir el control de estos recursos a los colonos. A pesar de todo ello, la tradición de recolectar za'atar ha continuado hasta hoy. Muchos recolectores consideran esta práctica un acto de resistencia y protesta. Esta planta, rica en antioxidantes, constituye una parte importante de la alimentación palestina. La periodista Bisan Ovda habla de un mural que representa a un agricultor en una pared de una de las intersecciones de Gaza. El agricultor sostiene entre sus brazos un enorme cactus. Bisan lo explica así. En árabe, el cactus simboliza la paciencia, y la paciencia representa dos cosas. Por un lado, la propia planta, por otro, nuestra capacidad de resistir. Este mural, que representa a un agricultor abrazando un cactus contra su pecho con ambos brazos, transmite dos mensajes. El primero es que estamos protegiendo nuestra paciencia. El segundo es que estamos preservando nuestra paciencia. ¿Por qué nuestra cultura? Porque el cactus es una de las plantas más conocidas y representativas del patrimonio cultural palestino. Podemos cultivar esta planta en cualquier lugar, incluso alrededor de nuestras casas. Nosotros no levantamos muros ni tendemos alambradas entre nuestros vecinos. Plantamos cactus para marcar nuestros límites. Y nuestros vecinos y quienes pasan por allí también pueden disfrutar de sus frutos. Israel también actuó contra los cactus con el objetivo de borrar toda huella de los palestinos. Después de que comenzara la ocupación en 1948, empezó a plantar en la región árboles altos y de especies foráneas. Su objetivo era borrar la verdadera identidad del lugar, darle un aspecto europeo a la región y hacerla así más atractiva para los colonos. En Palestina, no solo los palestinos alzan la voz, también lo hacen el aire, el agua y la tierra. Todos denuncian que Israel está cometiendo en Gaza un ecocidio, un genocidio ambiental de una gravedad comparable a la del genocidio. Si en Gaza las personas están siendo

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Hemos llegado al final de nuestra emisión de hoy en la radio de La Voz de Turquía. Les deseamos a todos un hermoso día. ¡Hasta mañana!